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0: ¿De quién ese hombre?
1: De los socios.
0: Ay, de los socios del patio. 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
1: 7:00.
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1: 8:00.
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1: Por supuesto, a través de la estación que rompe, tenía que ser 96.3 La Calle, una más de la gran familia Telemicro en esta sabrosa mañana bonita del viernes. Llegamos al viernes, sí señor, viernes y el cuerpo lo sabe, viernes antesala del fin de semana, viernes 15, un viernes cobrado, viernes 15 de mayo, 2026, mitad de este quinto mes del año, avanzando abierto en popa. Este año 26, que no sé ni entiendo por qué tiene que ir tan rápido. Dios mío, Padre Celestial, agradeciendo como siempre la misericordia inmensa de nuestro Señor Jesucristo, dándole gracias a Él por permitirnos ver un nuevo día, por permitirnos obtener una nueva oportunidad de hacer las cosas bien. Gracias por todo lo recibido, Señor. Y más gracias aún por lo que vamos a recibir. 9:23, la mañana callejera continúa en el aire a ritmo de bachata, de merengue, de música urbana, de buena salsa. El contenido más completo, el más variado, llevándote alegría, llevándote energía positiva, buena música. En esta mañana sabrosa, ¿eh? Así que actívate conmigo, pídeme lo tuyo. Tú tienes el control. 809-524-2351. La línea disponible para ti, línea directa. También disponible nuestra línea de WhatsApp. Envíame tu nota de voz. Escríbeme tu mensajito por ahí por WhatsApp. Comunícate conmigo, pídeme lo que te plazca, salúdame a tu gente, dime en qué estás en esta hora de la mañana, cuáles son tus planes para el fin de semana, si estás pensando en salir, tú me pasas a buscar, no me avises, y lo hacemos donde tú quieras. 96.3, la más bellaca de la radio, contigo rumbo hasta la 1 de la tarde, con sabor, con mucha buena vibra, energía positiva como siempre. Buenos

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por temas como este, es que uno se da cuenta que es fin de semana casi ya, que es viernes, la vuelta, el fin de semana, el sabor, la buena vibra. Se siente, se disfruta a través de esta superestación. 96.3, el tiempo avanzando, 9:38 minutos. Buenos días.

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1: ¿Y sabías tú que cada 15 de mayo se celebra el Día del Agricultor? Sí, señora, así como usted lo escucha. Y es que cada 15 de mayo celebramos el Día del Agricultor, una fecha dedicada a reconocer el esfuerzo, dedicación y sacrificio de hombres y mujeres que trabajan la tierra para garantizar alimentos en los hogares. Los agricultores desempeñan un papel fundamental en el desarrollo económico y social del país, siendo responsables de gran parte de la producción nacional y del abastecimiento de productos esenciales. En esta fecha, distintas instituciones y ciudadanos aprovechan para agradecer la labor de quienes, desde tempranas horas, cultivan y cosechan con compromiso y entrega. Felicidades en el día de hoy a todos los agricultores, aquellas personas valientes, fajadoras que se levantan tempranito a cultivar la tierra, a plantar la tierra, y los cuales son los responsables de que cada uno de nosotros tengamos alimentos en nuestras mesas. Muchas felicidades a todos los agricultores en el día de hoy, Día del Agricultor. En esta mañana bonita y sabrosa del viernes, viernes antesala del fin de semana, al estilo de Calle 96.3. Buenos días.

0: salió, pues.
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1: El sabor y la buena vibra diciendo presente en este viernes. Sí, señor, siéntelo, disfrútalo, gózalo. Fin de semana. Activos con la estación que rompe 96.3 La Calle.

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1: Activando, activando la mañana, activando el inicio de fin de semana cobrado, sí señores. Hoy estamos a 15 ya, mitad de este mes, mitad de este quinto mes del año, el mes oficial que celebra las madres. 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Actívate en esta mañana sabrosa, la mañana callejera continúa en el aire, en este viernes bonito. Buenos días.

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sabor, la buena vibra en este viernes continúa, se siente. Viernes sabroso, al estilo de la calle 96.3. La mañana callejera continúa en el aire. Recuerda pedir lo tuyo. 809-524-2351. Un contenido demasiado completo, ¿eh?

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Definitivamente demostramos por qué somos la mejor opción tuya. Somos tu mejor opción para que pases el día, la mañana. 24/7, la mejor música. La mejor estación, 96.3 La Calle. Llegando hasta ti gracias a través de nuestra frecuencia 96.3 y a través de nuestra página web www.emisorastelemicros.com. La Calle Barahona, con nuestro audio totalmente online. Con este último tema cerrando el bloque de la mañana callejera. Ya luego de este tema me voy a una pequeña pausa comercial. Y luego de la pausa vengo bajando con los urbanos. Así que no le cambies a la frecuencia, no le muevas.

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1: Son las 11.
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dando mucho contenido, dando mucha buena música. El Callejón Urbano ya está en el aire. Una hora completa de puro reggaetón, de puro música, de pura música urbana, ¿eh? Así que actívate conmigo, puro dembow. Actívate 809-524-2351. No me hagas eso. Dímelo tú, baby. Pídeme lo tuyo a través de la línea directa, sino a través de la línea del WhatsApp. 96.3, el Callejón Urbano está en fire.

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El control absoluto de tu radio, de tu frecuencia, lo tenemos nosotros. 96.3 en la calle, dando cegueta en este sabroso viernes, antes de la del fin de semana, viernes, y el cuerpo lo sabe. Motivando tu mañana, claro que sí. El Callejón Urbano continúa en el aire y contigo rumbo hasta las 2, hasta la 1 de la tarde. Estamos Bellaca de la radio, feliz contigo. Nos vamos en cegueta en este

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porto bonito, yo me porto bien, te lo aseguro, confía. Ay, santa. Mira, así, así mismo, ese mismo tema está casi, casi, bueno, él casi lo cantó. En el día de ayer, señores, se viralizó una entrevista que le hicieron a DJ Sammy. DJ Sammy, este productor, por si ustedes no conocen a DJ Sammy, él era el ex productor de Secreto, el famoso Biberón, el cual entraron en una discusión, en una contienda por los temas, incumplimiento de contrato, y ya usted sabe, cositas así. También fue el ex, también fue ex de Jen Quesada, ex de Yailin, la más viral, y ex también de la Rosmaría. ¿Qué pasa? En el día de ayer se viralizó un corte de una entrevista reciente que le hicieron a DJ Sammy. Ustedes saben que la relación de DJ Sammy y la Ross fue una relación muy comentada, muy abierta en las redes sociales. Tanto así de que incluso había un compromiso de por medio. Él le entregó un anillo, se iban a casar y todo eso. Se veía todo muy lindo. Y de buenas a primeras se derrumbó en la relación. Todo el mundo... se partió la taza y todo el mundo cogió para su casa. Luego de esto, señores, salieron a relucir varias noticias, varios comentarios de que DJ Sammy quería volver con la Ross, lo que la Ross nunca lo permitió. ¿Qué pasa? En esta reciente entrevista que se le hizo a DJ Sammy, él habló y se expresó de una manera súper bonita de la Rosmaría, diciendo que en la... En

la que más le daba amor, la que más le brindaba amor, ¿por qué terminó la relación? Y dicen muchas malas lenguas, dicen de que él le había hecho infiel, le había sido infiel. Sí, y que la manipulaba. Yo no entiendo por qué se dan estos asuntos. El hombre dice querer mucho, dice amar mucho a una pareja, pero le es infiel. Yo no entiendo. ¿Y qué amor es ese? ¿Y qué amor es ese? No entiendo. Y la Rosmaría está linda, está chula. Es cristiana y se le ve un aura bien bonita. A Sammy que no vaya a zararle el camino a la Rosmaría de nuevo, que ella está bien así. Está salado, Sammy. Después que se terminó con Yailin, se le han caído todos los palitos al pobre. 11:43 minutos. El Callejón Urbano continúa en el aire. 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
1: 12 en punto.
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así con esta sabrosa salsa en la voz de Jerry Rivera iniciamos la propuesta musical que le hace compañía a tu almuerzo. Comiendo salsa en la calle, una hora completa de la más fina y delicada selección salsera. En esta sabrosa tarde bonita del viernes, sí señor, viernes 15 de mayo del año 2026. Viernes antesala del fin de semana, viernes sabroso. Al ritmo de la mejor selección salsera, los representantes salseros nacionales e internacionales más solicitados, los más completos, suenan en esta tarde bonita. Siendo las 12:07 ya en todo el territorio nacional. Hora pico en República Dominicana, es la hora de almorzar. Feliz almuerzo, buen provecho para usted que tiene el privilegio de tener los pies debajo de la mesa a esta hora, de disfrutar de un buen almuerzo. Sea agradecido con papá Dios, dele las gracias por ese privilegio. Buenas tardes para todos, comiendo salsa en la calle y esté en el aire y continúa contigo rumbo hasta la 1 de la tarde, la más bella que es de la radio, Ladis Feliz.

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con demasiado sabor, con mucha buena energía positiva y mucha buena salsa. Avanza esta tarde sabrosa, 12:27 minutos en todo el territorio nacional, comiendo salsa en la calle, la programación que acompaña tu almuerzo.

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bonita, una tarde sabrosa, hoy viernes 15, viernes 15, viernes antesala del fin de semana. Viernes mitad ya de este quinto mes del año 2026, recordándote que este próximo 31 de mayo, con motivo de celebrar el Día de las Madres, esta superestación y Shaddai Alta Tecnología premian a mamá. 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Avanzando el tiempo, 12:42 minutos en todo el territorio nacional. La programación que acompaña a tu almuerzo continúa en el aire. Buenas tardes.

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Agradeciendo como siempre que estés ahí en sintonía conmigo. Los que están desde tempranito, los que se unen en el transcurso del día y que se quedan pendientes a todas nuestras super y variadas programaciones. Siendo las 12:57 minutos ya. Misión cumplida por esa servidora en el día de hoy. Siempre un placer para mí estar con ustedes. Donde quiera que ustedes me lleven, ahí estaré. A través de esta frecuencia 96.3 y a través de la página web www.emisorastelemicros.com, la calle Barahona, con nuestro audio totalmente online. Será hasta mañana. Feliz resto del viernes.

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1: Es la una.
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1: 2:00 p.m.
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1: 3:00.
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2: Son las 4.
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1: 6:00 p.m.
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1: 7:00.
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1: 8:00.
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